0: ¿Quién va ese mozo que baila a medio ahí, güey?
1: Y ese Nico es el campeón de baile de Codoñita Losa.
0: Anga, campeón, anga, no va a ser. Espérate, va a ver.
1: ¿Qué vas a hacer, varoncho?
0: Le voy a mostrar ese cómo se baila.